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6: Son las 22 horas.
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6: Veintidós horas, un minuto.

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0: Muchísimas gracias.
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0: Son las 10 de la mañana, 57 minutos.
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0: Son las 10 de la mañana, 59 minutos.
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0: Son las 10 de la mañana, 59 minutos.
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7: Son las 11 de la mañana, un minuto.
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7: Son las 11 de la mañana, 2 minutos.

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6: 12 horas, 2 minutos.
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6: Doce horas, dos minutos.

Y bueno, seguimos en la cinta de los éxitos. Voy a hacer algunas preguntitas y quiero que ustedes me vayan respondiendo ahí en el chat o a través del WhatsApp, el 099-684463, para aquellos que me escuchan por la radio o que me miran por algún canal de televisión a esta hora. Por ejemplo, ¿qué sería lo más antirromántico que podría llegar a ser tu pareja cuando están solos? ¿Qué sería lo más antirromántico que tu pareja podría hacer cuando están solos? A ver, contame, dale, decime. Los quiero conocer.

0: mirar fútbol, me dice, dice el, mi amor Lore. Bueno, terminar y ponerse con el ser, me dice.
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0: Nancy dice que tenga mal humor siempre, Juan.
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0: A ver los chicos si responden también. Ellas responden, ustedes qué.
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0: Lo dijiste vos, jaja, yo iba a poner eso, dice Sandy. Ale, pero no sé lo que puso Ale Géminis.
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0: ¡No!
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0: ¡Comérselo! ¡No!
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0: Edgar, que diga que me duele la cabeza. Hay muchas cosas. Y bueno, yo estoy preguntando, ¿qué es lo antirromántico que podría ser cuando está a las solas tu pareja? Vamos con Cristian y el Bocha Lozano.
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0: Gracias.

0: antirromántico, dije yo.
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0: Mari y M, hola.
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0: Ahí estamos con Cristian, entonces el Bocha Lozano. Dime si no es verdad, ¿eh? La música de la cinta de los sexos. Y vos, Juan, yo no contesto. Yo pregunto, ¿eh? Yo soy el anfitrión.
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0: Bueno, y yo digo eso.

0: Ayer te dimos palo. Mirá que yo escuché algo, y yo te defendí. ¿Te parece?
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0: no escuché nada, la verdad, la parte tuya que me defendiste no escuché nada. Solo escuché a Chula que me daba palo y palo y palo y palo y palo.
2: ¿No ves que fuiste un juego para él? Olvídale.
0: ¿Cómo te va, Diabla? Bienvenida. ¿De dónde sos? Ah, tú sos Jessy, la diabla del dúo Divo, ¿no? Ahí está, puede ser.

0: defendió mi amigo, te defendí mi amigo del alma, ¿viste? Que ni pinté en eso, Juan, esta vez no tenés nada que decirme, yo nunca te dije nada, Ale.
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0: yo digo que sos lindo y simpático. Ah, bueno, gracias. Jessy del dúo Divo, sí, bienvenida.
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0: Julio me dijo otra cosa, yo hablé con él ayer luego tarde, María Benítez me dice, algo estarás haciendo mal. Yo, María, yo, a ver, no te entiendo. Julio dijo, me dejó por Juan. Chula, no, chula están los dos. ¿Cómo va?
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0: Eso dijiste, chula.
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0: Sandy, dale, que pase bien, gracias por estar.

0: Seba Torres, ¿eh?
1: 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No te confundas, esto es Géminis.
0: Yo los quiero a los dos y mi corazón tiene mucho amor.
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0: Lore dice que pase la receta.

Falta que ¿cómo es? Que Chula nos quite a Marcelo. Amor, hay amor para tres, Marcelo. Tu corazón es tan grande, Chula, que podrás compartir con uno más. Mirá que Marcelo es un angelito también.

0: que no es su tipo, Marcelo, que lo siente, pero no sabes cómo baila y lo simpático que es.
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0: Marce no se toca, dice mi amor Lore. Ya tiene

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Seguimos en la cinta de los éxitos. Yo, por ahí María Benítez dice, Julio dijo otra cosa. ¿Qué dijo Julio? Porque por ahí, después de la media hora que pase, por ahí lo llamo y le pregunto, ¿qué dijiste, Julio? A ver. Maggie, ¿cómo te va? Bienvenida.

Uno de los últimos temas que, bueno, le estaba mandando un mensaje a Julio ahora, vamos a ver. Hola Julio, bienvenido, ¿cómo te va? Bienvenido, ¿eh? Alecita, que recién te está despertando. Despertate, Alecita, dale. Denis Santos 618 desde Guichón, ¿cómo te va? Bienvenido. Se me va la voz. Reversionado, sonando aquí en la cinta de los éxitos. Les intriga. Ja, ja, ja, tap, tap, tap, tap, tap, tap, tap. Hay que darle me gusta, chicos. Vamos arriba y hay que ir compartiendo. Julio, si sos nuevo, me tenés que seguir. Dale al botoncito que está por ahí arriba. Pac, y me seguís. Dale. Ahora ya le mando un mensaje, así que vamos a ver si cuando me responda. Cari Alves, hola, ¿cómo te va? Bienvenida, Cari.

0: la música de la cinta de los éxitos. Hoy tengo para compartir con todos ustedes, que lo voy a hacer después de la próxima media hora, algunos temitas que estuve descargando para compartir con todos ustedes, unos clásicos, lindos clásicos, ¿eh? Unos minutos nada más quiero, ¿eh?
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0: Vamos a darle me gusta, dale.

Fabio Tona, ¿cómo te va? Bienvenido, Fabio. María Castro, me gusta, te veo en el Osolana. Qué bueno, María, pero nunca me saludaste entonces, María. Me tenés que saludar, así sé quién sos.

Las noches son frías cuando no escucho tu voz, ¿eh? Ah, sí, sí, tremendo. Vamos a... Ahí estábamos con Grupo Remo de Artigas, la voz de Daniel Fernández. Solo 3 minutos, nada más.

pregunta, a ver, chicas, chicos, a ver, mi pregunta es, ¿qué preferís? ¿Una pareja que hable mucho pero haga poco o una que no diga nada pero cumpla de noche? Fede Roja con la misma cuadra, sí la ves. Pero, ¿cómo te va? A ver qué me contestan acá, a ver. Para que me porte bien yo, ¿es eso, Ale?

0: poesía.
1: Nancy Dramas, ¿cómo te va? Que cumpla de noche, Juan, dice Nancy.
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1: que hable mucho cumpliendo de noche. Las dos cosas,
0: mira, más. Que un sueño en mi brazo. Estoy muriéndome de sed, dile que extraño su voz.
1: Susana dice que cumpla con todo y trabaje a pico y pala. Julio es...

ver qué dicen por acá. 50 y 50 sería lo mejor, dice por ahí. Ale, ¿quién es que dice 50 y 50? El Afrito dice, claro, tiene que meterle onda. Marianela, ¿cómo te va, Marianela? Bienvenida, que cumpla con todo y trabaje pico y pala. Explícame esa pregunta, me dice. Ahora la repito, mi amor, Lore. María Castro, María Castro, me voy a trabajar. Juan, bueno, dale, María, gracias por estar y espero que me digas quién sos. Pero que no hable pelotudeces como varios.

¿Qué preferís en tu pareja? ¿Que hable mucho pero haga poco? ¿O alguien que no diga nada pero cumpla de noche? Esa es la pregunta. Vamos arriba. Hola, negra, ¿cómo estás?

0: sintiendo.
1: Juan, que cumpla con todo y sea divertido, pero no intenso. Soy de Capricornio tranqui, dice Gladys. Bueno, Gladys.
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1: Jimena me dice, hola, ¿cómo estás tanto tiempo? ¿Cómo te va, Jimena? Bienvenida.
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1: Jimena Ivanov, ¿cómo te va? Jimena, hace tiempo que no te veo por acá. Qué lindo que vuelvas a la cinta.
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1: Nera dice, yo soy una parlanchina.
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1: Lore, mi amor Lore, dice, está difícil, lo que es difícil. Gabriel Pérez Díaz, hola, saludos desde Chapicuí, Paysandú. Vamos con Fabio Tona y este temazo que lo piden muchísimo. Aquí está para vos, A tu medida, Fabio Tona.

0: Aira, ¿cómo te va? Bienvenida.
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0: Teresa dice menos bla bla bla y más acción. Wow.
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0: Otra vez la pregunta, ahora la vi.
1: ¡Su banda!
0: Laura, ¿cómo te va?

0: Jimena Ivanov dice: prefiero que hable poco pero que haga mucho, jaja. Cecilia, tenés que contestar, Ceci, dale. Andrés Sosa dice: hola, ¿cómo estás? Soy Andrés, te saludo del Rincón, desde Rincón, Uruguay. Rincón, te habré pasado por ahí muchas veces.
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¿Qué es lo que pregunté? Ahí va, va de nuevo. En una pareja, ¿qué preferís? ¿Que hable mucho pero haga poco? ¿O una que no diga nada pero cumpla de noche? Andrés, claro que me tenés que seguir. Andrés, dale, seguime, dale al botoncito rojo y seguime, claro. Gracias, Andrés Sosa, por seguirme. Hay que darle me gusta, estamos en 57, venimos bien, ¿eh? La amo a Miriam, dice. Digo por tu profesión, no entendí eso. Lo segundo, Juancito. ¿Y por qué no lo escribís? Corazón, Laurita, dale. Uf, dice, qué pregunta. Y dale, jugátela. Leonardo Romero, además, ¿quién se va a enterar? Nadie. India, ¿cómo te va? Bienvenida. Vamos con Mogambo. Por aquellos años estaba Miriam Britos y grabó este tema que se llama Escríbeme.

Cecilia dice, Juan, si no cumple, a la larga la cosa se enfría y empezamos a mirar a otro lado. Gracias por seguirme, Mila Doc Tech. Cecilia Gómez, gracias por seguirme, bienvenida. Marianela, ¿cómo estás?

Y bueno, ahí estábamos con Miriam Britos cuando estuvo por Mogambo hace mucho tiempo. El tema Escríbeme. Tati, qué temón, qué grande, ¿eh? Dale, dale. Vamos a ver qué es lo que tengo los mensajes a través de WhatsApp del programa. El 099-684463 dice: Juan, saludá a los albaniles de la estancia Victoria Merinos, Paysandú, de parte de unas amigas. ¿Y por qué no dan su nombre las amigas? ¿Eh? ¿Por qué no dan el nombre las amigas? Dice, de parte de unas amigas, pero no dicen. No dicen quiénes son. Bueno, ahí fue el saludo. Hola Juan, estamos escuchando desde Vergara, departamento de 33. Pase algún tema para escuchar. Saludos a los amigos que están ahí en Vergara, en 33, que mucha gente me escucha. No solo en vivo, sino también en diferido a través de la radio, la Mega, ¿eh? Y escucho siempre Demesio. ¿Cómo te va, Demesio? Bienvenido a la cinta de los éxitos. Si sos Demesio, que pienso hace tiempo que no estás por acá, ¿no? Por la cinta de los éxitos. Pero bueno, bienvenido, lindo que vuelvan a aparecer y que estén todos en contacto con la cinta de los éxitos. Vamos con la penúltima, la última granada. Aquí está la penúltima sonando en la cinta de los éxitos. La penúltima, la última granada.

0: La última granada era la penúltima, ¿eh?
1: ¡La penúltima!
0: Uno de los buenos temas de la penúltima. Justo Daloia, ¿cómo te va? Bienvenido.

0: Yo pedí un tema y nada, no lo vi, ¿eh? Estaba hablando con Julio, ahí vamos a probar ahora después si puedo comunicarme con él. Voy a intentar vía WhatsApp y si no, después, bueno, lo llamo por TikTok, a ver. Entendí que no soy. Vamos a tener que hacer una coleta para comprar auriculares, audífonos de celular, porque no tienen. Me quiero matar. Vamos a las recomendaciones, donde podés bailar este próximo fin de semana. Y después volvemos, ya volvemos en minuto nada más. Seguimos compartiendo. La chula supongo que estará y no se habrá ido, ¿no? Porque es importante que esté la chula. Seguimos compartiendo buena música, dale.
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0: Sí, escucho la cinta de los éxitos, Juan Celsa.
1: ¿Cómo anda, Julio?
0: Número uno.
1: ¿Cómo anda, Julio? ¿Anda bien una noche más?
0: Bien, bien, una noche más. Hoy estamos preparando para esta noche, Juan, te veníamos escuchando. Primero saludo a toda la audiencia,
1: sí.
0: A toda esa barra magnífica de gente que tenés ahí, un abrazo grandote. Les cuento a todos que yo y Juan somos amigos y somos somos una empresa en conjunto, digo, más allá de que Juan tiene su programa y yo tengo el mío, que son un poco diferentes, ni uno mejor ni otro peor, somos diferentes. Mantenemos una misma línea de conducta y de amistad.
1: Pero yo no te llamé para sí. que digas todas esas cosas. Yo te llamé porque tengo un problema acá.
0: ¿Qué problema tenés?
1: Con Chula.
0: A ver.
1: Con Chula. Porque.
0: Sí, ¿qué le pasa a Chula?
1: No sé, Chula dice que. Tú dijiste que en tu programa que ella no te quería más o te dejó por mí o algo así. Yo no sé. Y uno me dice, no fue eso lo que dijo Julio. Entonces yo quiero saber qué fue lo que dijiste de ayer, porque yo no lo escuché. Yo escuché que estaban ahí en un momento, pero no presté atención. Entonces yo quiero que vos me aclares un poquito cómo es el tema. A ver, dale.
0: No, yo con Chula tengo una amistad, es una hermosa mujer, Chula. Entonces le dije, si tuvieras que elegir, así fue textual, si tuvieras que elegir entre Juan Celsa y yo, ¿con quién te quedás, Chula? En el sentido figurado, ¿no?
1: Sí.
0: Y ella me dijo, me quedo con Juan, porque Juan tiene una mirada penetrante, que esa mirada penetrante de Juan me desarma totalmente.
1: Sí, pero vos después te arrimaste a la cámara, pues yo eso lo escuché y te dije, acercate a la cámara y mostrá los ojos, mostrá tu mirada. Good, ¿no?
0: Sí, pero no tuvo, pero la verdad, no mostré mi mirada, pero no tuvo mucho efecto, Juan.
1: No puedo. Ahora, Chula dice que ella tiene un corazón que es muy grande y que podemos entrar los dos ahí. Y yo le decía,
0: ¿qué quieres, hacer un trío?
1: No, con amor, todo con amor, todo en onda buena, ¿no? Que en el corazón de ella entramos los dos. Y yo le decía, ¿y por qué no incluimos a Marcelo? Que es el otro también. Y ella me dijo que no.
0: Marcelo es un ganador nato y me extraña que ella no quiere a Marcelo, sí, ella Marcelo no lo quiere, no sé por qué, porque a Marcelo lo quieren todos. Hay una persona, Marcelo, que lo ama, no sé quién es porque lo dejó en la incógnita anoche, pero después como amigo dice que es espectacular.
1: Es una excelente persona, yo no sé, no sé en otro tipo de relación con alguna chica como eso, no sé cómo es, pero bueno, como amigo es excelente, y realmente no voy a ver si lo puedo llamar, y si vos lo podés escuchar también.
0: A mí me llamó la atención de Marcelo, sí.
1: No, seguí hablando.
0: No, me llamó la atención de Marcelo que nunca dijo, él dijo que tiene un amor que es un amor posible, no imposible, o sea, que está cerca de él, pero que en el momento justo se le escapa, como que se le escapa de las manos, pero que él va a insistir.
1: Como un jabón, ¿viste? Que el jabón que lo agarras así, salta, uff, y salta.
0: Sí, ahí está, como que el jabón salta para arriba, ¿viste? Y ¡ping! Y cae para abajo, ¿viste? Una cosa inagarrable el jabón. Entonces me dijo eso. Y y después me dijo que él está luchando por ese amor, que sería como un gol en una final, y que ese amor le da un poco de chance, pero a la vez le saca la chance. Pero ahí, en ese momento justo, me dice que Juan Celsa es una estratega que interviene en esas cosas, y yo ahí quedé descolocado porque
1: yo que tengo que ver
0: nada que ver, por eso dice, pero está Juan que Juan me opaca un poco y todas Juan las quiere todos para él.
1: Es al revés.
0: Yo te conozco, Juan, y sé que vos sos una persona soltera, sin compromiso, con una autonomía económica muy buena, independiente, con mucha pinta y es, como dicen las chicas, que tenés una mirada cautivante. Entonces yo sé que Marcelo está medio entre las cuerdas y que no sabe qué es lo que está pasando.
1: Marcelo está desesperado porque quiere subir, lo estoy llamando y no lo dejan subir. No sé cuál es el problema que tengo. ¿Alguien quiere decir algo o decir que si es verdad lo que están diciendo o no? Llamame, te estoy llamando, Marcelo, ahora no me apareces más.
0: O sea, ¿quién está en línea ahí? Contame quién está en línea contigo.
1: Hay una cantidad, hay mucha gente, Julio. Está Lore, está Ale Géminis. Ahí me está.
0: Ale Géminis, un beso, Lore, un beso. Mandale un beso a todas.
1: Está María Benítez también. Solo escucho el programa. María dice que te escucha, pero que ella no participa.
0: Esta noche voy a hablar de algo que se da muy, muy frecuentemente en la vida, Juan, que son los amores piratas, que tienen una adrenalina especial. Y ya me han dicho que los amores piratas es una mala actitud de la persona, que es una traición, que esto, que otro. Pero yo pienso distinto a eso.
1: Pará.
0: Yo pienso que los
1: amores... ¿Qué pensás? Sí, ¿qué pensás? Sí. A ver si vos podés escuchar a Marcelo, porque estamos... tengo a Julio por WhatsApp y Marcelo por TikTok. Hola, Marcelo, y contame, podeme si escuchás, a ver.
2: Hola.
1: ¿Lo escuchás, Marcelo?
2: ¿Cómo anda? Sí, te escucho bien, Juancho.
1: A ver, Marcelo. ¿Lo escuchaste a Marcelo?
2: ¿Cómo andás, Juli? ¿Andas bien?
0: No lo escucho.
1: Ay, ahí estamos con problemas, ¿viste? No te escucha, ¿viste? No te escucha, ahí estamos.
0: No lo escucho.
1: Qué lástima.
0: Bueno, y voy a hablar de amores piratas. Entonces yo discrepo con toda esa gente que me dice que el amor pirata es una traición. Porque cuando uno se enamora, Juan, cuando uno se enamora... Y se puede transformar, uno no piensa enamorarse y el amor no es que te pida permiso, el amor entra y te enamoraste y ahí caes bajo las redes del amor. Después si se transforma en amor pirata, para mí no es ningún nada malo. Para mí es algo que pasa en la vida. Bueno, pero me dijeron de todo hoy de mañana en la radio,
2: claro,
0: en la FM, me dijeron claro, que yo era un traidor, que los traidores...
1: Pará, Marcelo, sí. No te escucha, Marcelo, porque Marcelo lo tengo en TikTok, pero no lo escuchaba porque está por WhatsApp, entonces no tengo forma para que lo escuches. Y no puedo llamar. No puedo hacer una llamada. A no ser que los pueda.
0: Bueno, Juan.
1: Sí, Julio.
0: Entonces, te sigo. Entonces me dijeron que el amor pirata era una tradición. Y yo digo, los amores piratas, que pueden ser amantes o que después. Muchas veces también se pueden transformar, dejar de ser amor pirata y se puede conformar una pareja.
1: Por supuesto.
0: Yo he conocido. Y por supuesto. Y ahí falla la pareja. Entonces, ¿cómo funciona la pareja? Siempre de amor pirata. Por eso es que amores piratas hay por muchos años. Y un hombre no puede y una mujer no puede apartarse de ese amor pirata. Y puede decir, qué mal que estoy haciendo, pero esa noche es única, irrepetible, o esas tardes. En un cuarto de hotel, por ejemplo, son irrepetibles.
1: Seguí, Julio, seguí. Que
2: ¿puedo decir una cosa?
1: Pará, Marcelo, te llamo por WhatsApp. Pará, que te llamo.
0: ¿Qué le pasa, Marcelo?
1: Déjame ver si puedo. Yo nunca lo hice esto, entonces no sé cómo hacerlo. ¿Cómo llamar a Marcelo para meternos en la conversación? Pero no tengo ni idea. Entonces estoy intentando, porque la verdad que no, nunca lo hice. Entonces no me da la función eso. No puedo, yo qué sé, no puedo. Lamentablemente.
0: Bueno, Marcelo, él me escucha a mí, sí.
1: Él te está escuchando, concejalo. Vamos a dejar que se quede y que después lo hablo con él, que él diga lo que
0: quiera. Bueno, Marcelo dejó una incógnita muy grande porque él está enamorado de alguien de ahí. De ahí. Sí. Está en este momento ahí escuchando.
1: No sé si está.
0: Y que de noche. Bueno, en mi programa está.
1: ¿Ah, sí?
0: Porque él dice. Y él nunca dice el nombre. Nunca llega el nombre. Porque dice que le falta muy, muy poquito para conquistado. Entonces es tremendo lo que le está pasando a Marcelo, porque él vive pensando en esa persona, de noche, de día, y esa persona no da el paso, ¿viste? Dice que Marcelo es lindo, que esto que el otro, le hace una sonrisita, bailan un poquito, gran bailarín, no sé si será la palabra bien dicha, no logra... la excitación de la otra persona, o no logra Julio. Algo le está faltando, Marcelo, vos.
1: Bueno, vamos a ver si esta noche...
0: No la conquista.
1: Vamos a ver si esta noche podés lograr, Julio, o darle algún consejo a Marcelo para que logre eso, ¿no? Vamos a hacer todo fuerza. Hoy vamos todos por Marcelo. Hoy estamos todos con Marcelo, ¿te parece? Yo voy a entrar esta noche un rato, después de que comience el programa dentro un rato.
0: Ok, Juan, Marcelo, vamos, que el amor se va a dar. Ahora, la gran pregunta es que si Marcelo
2: es un tipo difícil, Juan.
0: También, porque él dice, yo no soy difícil, yo no soy fácil de conquistar, dice Marcelo. Quizás a Marcelo...
2: Bajalo nomás.
0: Claro, capaz que Marcelo, esa chica le da pelota,
2: bájalo.
0: Y después Marcelo la deja.
2: Bloquealo, Juancho.
0: Porque yo me enteré, él vive en La Paz, y yo sabía que viví mucho tiempo en Las Piedras, Juan, y tuve novia en La Paz mucho tiempo. Me enteré que Marcelo es muy picaflor.
1: Bloquealo.
0: Sí, me enteré.
2: Me enteré
0: que picaflor, que pica por aquí, pica por allá, y después que las chiquilinas van con él, se enamoran de él porque él tiene una magia. Aparte es cantante también.
1: Canta, baila, hace el pasito de cantinfla bailando. Ah, tremendo, tenés que verlo, Julio.
2: Bloquealo.
0: No, es que vamos a sacar una foto juntos. Yo quería ir, yo capaz que voy a los Solana.
2: Yo no me saco foto contigo ni pedo. Estos,
0: a visitarlos a todos.
1: Este sábado tenés que venir.
0: Y capaz que voy este sábado, ¿viste? Voy a Valentino primero.
2: Yo no voy el sábado,
0: que viene Monterrojo, y después Solana tiene una programación tremenda para el sábado. Y capaz que me tiro para Solana un ratito, por lo menos estoy un rato, saludo y conozco a las chiquilinas,
2: igual,
0: ¿no? Acá.
2: Igual quédate allá,
0: La Peti, Enigmática, no sé quién es Enigmática.
1: Ya vas a conocer a todos, Julio.
2: Quedate allá en Suárez.
0: Tengo miedo de caer en las redes de Iri, ¿viste? Que nadie me dé pelota, ¿viste? Entonces,
2: yo ya caí en las redes tuyas.
0: Es el miedo que tengo.
1: Julio, gracias. Nos vemos esta noche, Julio.
0: Un abrazo, Juan. Capaz que me tiro para Solana un ratito. Por lo menos estoy un rato, saludo y conozco a las chiquilinas,
2: igual,
0: ¿no? Acá.
2: Igual quédate allá.
0: La Peti, Enigmática, no sé quién es Enigmática.
1: Ya vas a conocer a todos, Julio.
2: Quédate allá en Suárez.
0: Tengo miedo de caer en las redes de Iri, ¿viste? Que nadie me dé pelota, ¿viste? Entonces,
2: yo ya caí en las redes tuyas.
0: Es el miedo que tengo.
1: Julio, gracias. Nos vemos esta noche, Julio.
0: Un abrazo, Juan, Marcelo, toda la barra. Nos vemos. Chale. Besos.

0: ¿Cómo te dejó por allá arriba, Julio, no? Por allá arriba te dejó, Marcelo.
1: Solo. ¿Eh? ¿Quién nos mandó? El enemigo.
0: Yo no sabía, yo quería saber hablar de la chula y me salió contigo.
1: ¿Pero qué voy a hacer yo? ¿Ustedes cómo manejan el amor pirata? Claro,
0: no, yo no tengo nada que ver. Yo no tengo nada que ver con eso. Yo, es un tema que va a tocar esta noche Julio en su programa y no tengo nada que ver. Eso. No sé, él empezó a hablar y él empezó a hablar y yo lo dejo que hable. Así que si quieren saber la segunda parte de esto, cómo termina esto, esta noche en el programa de Julio.
1: Están para joda, vamos.
0: No, pero tenés algo para decir, por que me pedía desesperadamente. No te escuchaba, si no podían haber hablado.
1: ¿Y qué voy a decir si ya me hundió? Ya estoy 2 metros bajo tierra.
0: ¿Alguien quiere defender a Marcelo? Porque Marcelo no puede hablar ya. Si alguien quiere ese momento ahora, antes de compartir el próximo tema. A ver, tengo una cantidad de comentarios, ¿no? Acá no sabe lo que es. El chat, no sé si lo estás mirando. El verdadero Lucratiago. ¿Eh? No sé, Lore quiere hablar. Vamos a subir a Lore, a ver, capaz te defiende, yo qué sé. A ver, vamos a hablar con Lore.
1: Lore es un peligro también. Otra más. Ay, ay, ay.
0: Y bueno, a ver, voy a invitar. Sole, ¿cómo te va, Sole? Bienvenida.
1: No sé bien que soy amigo de ustedes, vos.
0: Yo no tengo nada que ver. Yo lo llamé por otro tema y me salió con eso. Yo qué sé. Yo no sé lo que pasó en el programa de Julio anoche. Apenas.
1: Yo no dije nada. Mira, dicen que quedé hundido, que me sacaron la máscara. Y yo lo único que dije es que había una chica que era linda.
0: ¿Una sola?
1: Nada más. Dije, bueno. Una, Juan.
0: Yo pregunto. Lore, te mandé invitación. Yo pregunto. No me deja, dice. No sé por qué no te deja.
1: Viste, a mí no me dejaba tampoco.
0: ¿Y qué hiciste para que te deje? ¿Qué hiciste con el celular? ¿Qué hiciste con el celular, con el Tito? Abriste, cerraste, eso, no te rías.
1: Yo terminé mandando una invitación.
0: Ah, mandame una invitación.
1: Abajo, apretá.
0: Mandame una invitación.
1: Apretá el macaquito. Claro, apretá abajo. El macaquito que está al lado del micrófono.
0: Dice Charito, la difusora, dice, el lunes hablo yo y voy a defender a mi amigo Marcelo. Y ya apreté.
1: Charo me conoce hace 10 años. Esas son las amigas que pueden decir algo. Después las demás me hunden.
0: Bueno, dale. Ah, Marcelo,
1: ¿viste? No sé. María Benítez no me quiere porque se habla mucho de mí. ¿Yo qué culpa tengo? Yo no hice nada.
0: Bueno, es que es difícil que todos nos quieran. Siempre tenemos.
1: Claro,
0: personas
1: no,
0: que nos
1: bien,
0: quieren.
1: Olvídate.
0: Y gente sí, que no nos quiere, ¿no? A todos nos pasa. A mí me pasa también, por supuesto. Pero.
1: Estamos divirtiendo, ¿no? Nada más.
0: Estamos
1: jodemos un rato y ya está.
0: Bueno, Marcelo, te dejo. Dale, vamos a escuchar este tema. Vivamos este amor, porque hay que vivir el amor, ¿eh? ¿No te parece?
1: Claro, totalmente.
0: A mí también, a vos también, aparte... Sole, ¿qué? En los Solana nadie me quiere, jaja. Bueno, nadie te quiere en Solana, Sole, ¿por qué? Vivamos
1: este amor. Lo importante es que todos tengamos claro que esto es todo un acting, es para divertirse, porque yo no ando por la vida...
0: con la caña de pescar.
1: Claro. Tirándole onda a 3 a la vez. A ver, estoy jodiendo. O sea, descartado. Es evidente que no.
0: Bueno, pero es así, ¿viste? Es imposible que todos nos quieran. Hay a personas que le caemos bien, a otras personas que no le caemos mal. Le caemos mal. A mí me han dicho de todo, pero bueno, después se dan cuenta que no son las cosas como piensan. ¿No?
1: No, dale. Más bien pasa así.
0: Dale, Marce, gracias.
1: Chao. Dale, nos vemos, Pancho. Chao, un abrazo. Saludos para todos ahí.
0: Gracias, chao, saludos.

0: Hola, hola, hola, hola. Hola, hola. ¿Hay alguien por ahí? ¿Aló?
1: Hola, Juan.
0: Hola, Lore, ¿cómo estás? Bienvenida. ¿Tú querías decir algo?
1: Bien, estoy bien. No, iba a defender a mi amigo.
0: ¿De qué? A ver.
1: Porque yo estaba anoche y soy testigo.
0: ¿Testigo de?
1: Pobrecito,
0: ¿quién,
1: él.
0: ¿Quién mentía? ¿Julio, Julio o Marcelo miente?
1: Es que hay un poco de todo acá. Es verdad que puede tener chance acá.
0: Y uno puede tener chance en cualquier lado. Uno puede tener chance en cualquier lado. Uno nunca sabe dónde va a tener chance. Claro, uno nunca sabe, ¿no? Es que diga, voy allá, punto y hago el gol. No, no es así. A veces errás el penal una vez, dos veces, y a la tercera, pácate. Metes el gol, ¿no? Uno nunca sabe. Así es la vida. Así es el amor. ¿No?
1: Y bueno, pero esa es la lucha que tiene que tener él.
0: Ah.
1: Viste, yo le digo, no bajes los brazos.
0: ¿Pero vos lo estás ayudando o lo estás hundiendo más? Al final voy a empezar a defender. No, hay muchos cuadros.
1: Depende el día.
0: ¿Eh? No.
1: Depende el día, sí.
0: Depende del día. ¿De quién?
1: Del día que tenga yo, si lo defiendo o lo hundo.
0: Bueno, pero dijiste que ibas a entrar para defenderlo. Por eso te estoy dando entrada.
1: Por eso quiero decir que es verdad lo que dice Marce, de que tiene chance, de que está ahí. Tiene que pelearla nada más.
0: Bueno, también se hace un poco de atin acá, ¿eh? Bastante se hace a veces.
1: Y sí, aparte hay días que el Marce está fatalazo.
0: Es forma de divertirnos y de pasar.
1: Está dolido. Hay días que está más dolido que otro.
0: Y claro, todos tenemos un dolorcito en el corazón. Nadie se salva. ¿No?
1: Sí, pero...
0: Claro, todos tenemos un dolorcito, pero bueno, tratar de superarlos y tratar de pasarla bien, de disfrutar. Yo no creo, como dice Sole, a mí nadie me quiere, no es que nadie te quiera, hay gente que te quiere y gente que no te quiere. Yo cuando empecé a presentar las bandas ahí en el Los Solana, nadie me quería, antipático, esto y lo otro, y hoy por hoy ya arranco en la puerta, empiezo a saludar y saludo a todo el mundo y bueno, pero me ha llevado un tiempo, ¿no? Entonces a las personas a veces...
1: Es muy famoso.
0: A veces a las personas hay que conocerlas para después decir, no. Una cosa es lo que de repente uno muestra acá. Por acá, por ejemplo, a mí me ven simpático, esto que lo otro, pero realmente en la vida particular soy una persona un poco seria, ¿no? Hasta que me conocen y bueno, saben cómo realmente soy, ¿no?
1: Claro. Y en Los Solana, yo le voy a decir algo a la Sole, porque yo creo que la Sole sí hay un amorcito por ahí, pero está mirando equivocadamente.
0: Ah, Sole, ¿para dónde estás mirando, Sole?
1: Y mirá bien. Para ahí no es, Sole.
0: Para ahí no es. Bueno, está bien.
1: Ya últimamente hay que entrar a Los Solana, no se puede mirar para ningún lado en Los Solana.
0: Hay que ir con lentes, hay que divertirse. Es lo que realmente se hace y se hace muy bien en Los Solana. No, Lore, ni idea.
1: Mira lo que dice, que no tengo ni idea. Yo sé todo. Todo lo que pasa en Los Solana lo sé yo.
0: Ya te voy a contar, me dice. Bueno, dale, ya te va a contar a vos, no a mí.
1: Bueno.
0: Veremos.
1: Lo único que quiero decir es que me encanta mi amigo Marce para cuñado.
0: Bueno.
1: Y lo voy a apoyar.
0: Bueno, está bien. Hoy vamos todos a ponerle buena onda esta noche para el programa de julio y bueno, para ver qué pasa, ¿tá?
1: Que vaya nomás por las manzanitas verdes.
0: Que sí, comprá un cajón de manzanas verdes.
1: Un kilo de frutillas.
0: ¿Y frutilla también? Bueno. Manzana con frutilla y crema, dale. Besito, Lore, que lo pases bien, te dejo. Vamos con
1: besos,
0: el tema de este, dale.
1: Hablamos.
0: Gracias, chau, chau. Vamos con Caribe, un clásico, ¿eh? Vivamos este amor.

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0: Seguimos aquí en la cinta de los éxitos. Mónica Sánchez Correa, bienvenida. Gracias por compartir el show, ¿eh? Mónica, supongo me estarás siguiendo. Si no, seguime y contame de dónde sos. Doctor Amor, ¿cómo está? Aquí están los pleneros de la solución, ¿eh? Ricardo, gracias por todos los regalitos que me das, ¿eh? Me enviaste, gracias Ricardo Vázquez de La Unión, por ahí. Mónica Sánchez Correa, sí, te sigo desde Montevideo, me dice Mónica.
1: Vive, vive, vive.
0: ¿Qué pasa, doctor Amor? ¿Cómo anda? Los pleneros de la solución.

tenés razón, mi amor Lore, Santana, doctor amor, perdón. Ella me pidió que ponga voz sexy para hacerte la promo, entonces... Merece un poquito de crédito. Mónica Sánchez, ¿cómo te va? Bienvenida.

0: claro, no te voy a hacer una publicidad de tu consultorio sentimental como hago la publicidad de los bailes. Ahí estás en el horno. Paula Trujillo, ¿cómo te va?
1: Dime lo que quieras.
0: Cobro, vos quedate tranquila, Lore.
1: Ya no soy el que te espera.
0: Sofía Villanueva, ¿cómo te va?

0: Mi amor, Lore quiere un tema. ¿Qué tema querés? Jacqueline Cotelo dice: hola, bien, tú y tu trabajo.
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0: Jacqueline dice que está trabajando. Bien, bien, bien, bien, trabaje.
1: ¿De
0: dónde sos, Jacqueline? ¿Me estás siguiendo? Si no, seguime, dale.

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0: Sole le gusta mucho esta banda, la que interpreta este tema. Leito, ¿cómo te va? Bienvenida. Antito, ¿cómo estás, corazón? Bienvenida.
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Saludos a Alessini del Renovado Obrero ahí en Rocha, que la rompen los sábados, siempre llevando las mejores bandas en vivo, ¿eh? Ando por acá, el Angelito, acá está. Lo que pasa es que tuvimos un programa hoy tremendo. Quería compartir algunos temitas. Charito, ¿cómo quién es a Sole de los Solana? Está ahí 2 meses antes que la tuya.

0: La extraña dama Karina dice, el sábado pasado fui divina, la extraña dama, dice Charo Recaite. La verdad que no sé ni quién sos. Y no me saluda y me dice, yo te escucho en la radio, en el programa. Hola Rosy, ¿cómo te va?
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0: Mira mis ojos, Caribe, te va con otro, dale.

0: Enzo y la Sub 21, un temazo, vuelve, vuelve, vuelve.
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0: Y si me dejas esta noche, ahí voy, ¿eh? Ah, sí, voy. Ana Paula, ¿cómo te va? Bienvenido.

0: ¿Cuánto falta para verte? La verdad que me quedé corto con el tiempo, ¿no?
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0: Marcelo me pidió un tema. Me pidió un tema para el final. Y bueno, aquí está. Él se lo quiere dedicar a todas las personas que lo quieren y que él quiere, ¿eh? Y es este. Y con esto me voy. Quiero que lo canten conmigo, ¿no? Porque esto es lo que hacemos acá en La Cinta, es fomentar la amistad, la buena onda, la buena energía, para que pasen dos horas lindas y se diviertan, ¿eh? Fuera de todas las cosas que decimos.
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0: Y gracias a todo lo que se prestan para que esto sea más divertido, ¿no?
2: 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Quiero llevar este canto, amigo.
0: Vamos con Roberto Carlos.

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6: 14 horas, 5 minutos.
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6: Catorce horas, cinco minutos.

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1: La familia.
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2: 14 horas, 33 minutos.
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0: Son las 15 horas.
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2: 15 horas, 33 minutos.

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0: 16 horas, 3 minutos.
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2: 16 horas, 32 minutos.

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4: 17 horas, 3 minutos.
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4: Diecisiete horas, tres minutos.

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3: Jesse Joy y la República.

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4: 17 horas, 34 minutos.
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0: 18 horas, 1 minuto.
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1: 18:33.
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4: 19 horas, 3 minutos.
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4: Diecinueve horas, cuatro minutos.

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¿Qué tal, amigos? ¿Cómo les va? Bueno, comenzamos un nuevo programa del Mirador aquí por la 105.3 FM del Carmo. Vamos a correr un poquito más del termo que salía en foco. Bueno, pero bueno, no se pudo. Así que bueno, por lo tanto, vamos a comenzar un nuevo programa. Este jueves 8, algo inusual en nosotros. Bueno, ya tuvimos la cortina. Vamos a estar hablando mucho sobre la realidad actual, vamos a estar hablando sobre Palestina, sobre Cuba, vamos a estar hablando en los 100 años de Fidel, vamos a estar hablando también de los Celestina, que fuera interceptado por el ejército israelí en aguas internacionales, vamos a estar hablando de todo ese tema referido también a que se celebró un nuevo aniversario de Día Internacional de la Solidaridad con el periodista palestino. Bueno, ahí vamos a estar hablando de la realidad, cómo ser periodista en este tiempo, y va a estar complicado, ¿eh? Así que vamos a tener una nota especial con él. Vamos a estar hablando ahora con la primera nota que vamos a tener. Después vamos a tener también la nota con otro compañero, que vamos a estar hablando de deportes. Sí, acá tenemos un montón de material. No sé si nos va a dar el tiempo, ¿eh? Les diré que es tanto el material que tenemos que vamos a estar hablando de tanta cosa. Pero fue una semana intensa, una semana que hemos tenido bastante trabajo. Estuvimos entrevistándonos con la coordinadora de asentamientos. Tuvimos un diálogo en profundidad allí sobre la realidad social, la labor de las mujeres coordinadoras en los barrios, la lucha por la vivienda digna y servicios básicos y organización colectiva, además de la renta básica universal, que fue el tema principal. Así que bueno, vamos sin ya mucha dilates, porque si no, no nos va a dar el tiempo. Es una nota de unos 29 minutos, pero es una nota que realmente conviene verla, porque está muy bueno cuando habla sobre el tema de la renta básica universal. Mírenla y después me comenta. Bueno, y entonces estamos con Alejandra, con Karina, y vamos a hacerle la consulta, la que quizás cada uno de los vecinos y vecinas se hagan. ¿En qué consiste Mujeres Coordinadoras Nacional de Asentamientos? ¿Cuál es la labor? ¿Qué es lo que están haciendo? ¿Y en qué viene

0: La movida. No sé quién quiere arrancar primero.
1: En primer lugar, quería agradecerte, Eduardo, porque siempre visibilizás las luchas populares y al programa El Mirador.
0: Muy bien.
1: Y después, ¿qué somos las mujeres de la Coordinadora Nacional de Asentamiento? Ale, ¿querés que vos te comentar algo en relación a eso? Y después yo sigo con... ¿no? Bueno, nosotras nos unimos, la coordinadora tiene antecedentes en los años 90, la refundamos en 2018 y en 2020 creamos el grupo de mujeres de la Coordinadora Nacional de Asentamiento, que fue súper estratégico porque hacemos el énfasis del punto de vista del cuidado, del autocuidado, del cuidado de la compañera. Entonces, más allá de que tenemos nuestras reivindicaciones como todas las organizaciones, no tenemos otra opción que priorizar el autocuidado y el cuidado de la compañera, porque realmente nos encontramos con compañeras que están muy solas, con 5 chiquilines, pues, niños con discapacidad, con extrema pobreza, bueno, viviendo en extrema precariedad. Y bueno, es muy difícil poder pedirle a esas compañeras, creemos en todo caso que tenemos que dar como sociedad a esa, ver la forma de cómo podemos pagar la deuda que tenemos de generaciones y generaciones, ¿no?
0: Claro.
1: Bueno, y también hace unos años venimos luchando por una renta básica universal incondicional, que entendemos que así como el tema de la vivienda, que ahora viene el día de los sin techo, el 5 de octubre, y una casa tiene que ver con la seguridad, la estabilidad, el cuidado, pero el problema de que es que las casas, los bloques, los costaneros no se comen, nada de eso se come, con nada de eso pagas la luz, con nada de eso pagas el internet. Con nada de eso podés salir de una situación de violencia si no tenés ningún tipo de ingreso, ni tampoco apostar a tu desarrollo ni al desarrollo de tus gurises.
0: Exacto.
1: Entonces nosotras entendemos que esto de la intervención del Estado tiene que ser integral, y ahí queremos hacer el énfasis del punto de vista de que cuando decimos integral, sí, la educación, la justicia, la cultura, trabajo, pero a ver qué trabajo, porque es re precario el trabajo que accede que accedemos. Pero también, si lo mencionamos así, queda tan general que se nos pierde al final a qué le damos énfasis: a la vivienda y a un ingreso. Porque claro, si las mujeres no tienen ni para pagar el boleto, ni para pagar la leche en polvo de los gurises, ni los pañales, entonces, ¿cómo vas a pensar vos en tu propio desarrollo? Que tenemos compañeras que no han terminado ni primaria.
0: Claro.
1: Por eso que nosotras creemos que también entendemos que no es una decisión fácil de tomar. Pero ¿qué pasa? Que hace 40 años que se discute este tema en Uruguay, y algún gobierno va a tener que tomar esa decisión, y nuestro rol como organización es luchar y hacer fuerza para que se tome en este periodo, por lo menos, que se dé algún paso en esa dirección.
0: Claro. Entendemos. Porque a veces, de pronto, cuando se habla de reivindicaciones, a veces la gente, también en su mundo, no mira hacia los costados. Y entrar, como hacíamos nosotros también con algún programa que íbamos a todos los asentamientos, ahí se veía la realidad. Porque a veces contarla parece... Mucha gente lo romantiza, ¿no? El tema de la falta de hogar, de techo, de satisfacer las necesidades básicas de cualquier ser humano. Y como lo planteabas recién tú, que bueno, que una persona que de pronto no tiene para satisfacer las necesidades de sus hijos, menos va a poder pensar en edificarse y en tener bueno, una construcción más firme para poder trabajar y insertarse en el medio laboral. Eso lo tiene que proporcionar el Estado, y es más allá de cada una de las reivindicaciones, tiene que ser una meta de cada gobierno. Lamentablemente, como decías también, no se ha escuchado esto. En el caso, Alejandra, ¿cómo ves este planteamiento? ¿Cómo se siente desde el punto de vista de ustedes que están en la lucha? ¿Cómo lo ven? Si hay gente que ha escuchado o por lo menos pretende escuchar esas reivindicaciones.
2: Sí, buenas tardes, gracias. No, el tema, lo que pasa es que es difícil a veces de que la gente comprenda, ¿verdad? Porque la gente te dice una renta básica universal. Lo primero que te dicen es, estas vagas no quieren trabajar. Lo primero que se dice. No va a demorar mucho que se va a poner en el tapete, dado que ahora tenemos la famosa inteligencia artificial. Ahora usan unas vinchas mientras es el trabajo manual para enseñárselo a qué. A la IA para que haga tu trabajo. Es hambre de hoy, porque es hambre literal lo que va a pasar, y no vamos a ser las únicas de un tiempo a esta parte en pedirlo. Yo pienso que es una forma de que se ayuda mucho a una familia. En el caso nuestro, la mayoría son mujeres jefas de hogar, para tener lo básico, para salir de la pobreza extrema.
0: Exacto.
2: Sí, solo tenemos unas 90
0: mujeres. Convengamos de que no te va a salvar la vida una renta básica.
2: No te va a salvar la vida. Por lo menos jamón voy a tener para bañarme y una leche, claro, para desayunar al mugrí.
0: Tal cual.
2: Porque está difícil la situación, muy difícil está. Yo pienso que es una forma de salir de la pobreza extrema. Y lo que nosotros, de las compañeras que hablamos del tema, la mayoría quiere estudiar algo con eso. Claro. Con ese dinero. Nosotros estamos pidiendo, si no me equivoco, son dos canastas básicas de Montevideo, ¿verdad? Uh-huh. Creo, claro, que son 11.000 pesos y algo. Tampoco es tanto, pero tal, yo sé que llegado el momento sería un 7-8% del PBI si no tenemos mala información. Uh-huh. Te da para salir del paso.
0: Claro.
2: Porque las personas que pagamos agua, luz, teléfono, se complica poder a veces llegar a fin de mes. Es complicado, uh-huh, es. Y sí, más nosotras que sacamos de nuestro bolsillo para ir a todos lados y no recibimos de nada. Sí, pero sí, es una forma de que de una mujer con sus grises pueda salir, ya digo, de la extrema pobreza, no de la pobreza, con eso vos no salís.
0: No salís, claro, totalmente. Claro.
2: Pero por lo menos tenés lo básico. Nosotros la planteamos incondicional para todas las personas. Sabemos que es difícil dársela a los pobres más a los ricos, pero como es, nosotros planteamos de 0 a 18 y mayores de 50.
0: Ajá, bien.
2: Porque hay que ver que los jubilados tampoco están muy contentos con la situación, ¿no?
0: Exacto. Sí. Además, como tú decías, el tema de la renta básica universal es un tema que ya se vienen planteando en algunos países, porque bueno, como todo cambia, hace 50 años quizás una persona entraba a los 18 años a un trabajo y se jubilaba, le daban el relojito, le daban el cuadrito de honor, y bueno, y podía vivir, digamos, y trabajar toda su vida en un mismo lugar. Hoy en día los trabajos son zafrales, mensuales, hay veces que no se puede llegar a completar un año, no se puede tener antigüedad, y bueno, ese problema es un problema moderno, es un problema de ahora, y hay que aplicar soluciones modernas. Entonces, mucha gente se quedó en la historia y, como decías tú, algunos pueden interpretar que no quieren trabajar, pero le ha tocado a muchísima gente que bueno, que de pronto tuvo su trabajo estable y de pronto se encontró con la realidad, ¿eh? Hay algunos videitos en las redes que hablan de cuando uno queda obsoleto, porque bueno, empiezan a aplicar las inteligencias artificiales y el tipo se queda sin trabajo. Son videitos caseros, videitos que bueno, probablemente no sean realidad, pero aplican a lo que está pasando hoy en nuestro mundo. Y bueno, sí, dale.
2: Nosotros en el aniversario hicimos una obra de teatro hablando de la renta básica y pusimos distintos ejemplos, distintas mujeres, de distintas mujeres, gente en situación de calle, pusimos mujeres divorciadas que se quedaron sin nada porque el marido nunca les dio nada,
0: tal cual,
2: hicimos de estilos de un estilo empresaria que si no factura no come y no paga las cuentas, de las famosas mujeres que son, nosotros le decimos que somos las conchetas del Capra, ¿verdad? Del Capra Sur. Entonces, por distintas situaciones, vos siempre podés llegar a peor. Exacto. Muy pocos llegan a lo mejor, ¿verdad? Vos te divorciaste, te quedaste sin nada. Ella decía, ahora no sé cómo voy a comer, no sé cómo voy a pagar el alquiler, 20 años compartiendo y no tengo nada.
0: Exacto.
2: Entonces, a cualquiera le puede llegar. Claro, sí. Vos trabajaste 20 años en una fábrica, la fábrica cerró, dio quiebra, ¿a quién le vas a cobrar?
0: Tal cual.
2: Entonces, es un montón de cosas. Uh-huh. Abarca muchas cosas. La mala suerte es que la gente piensa de que, yo sé que es complicado, pero yo pienso que es viable porque mejoraría mucho la economía, la micro.
0: Claro.
2: En Brasil hay un lugar, no me puedo acordar el nombre, está al sur de Río. Uh-huh. Hay una, no me acuerdo cómo es que le dicen, no es provincia, no es, es como una pequeña ciudad.
0: Un estado.
2: Sí, un estado. Bueno, ellos lo pusieron en práctica la renta básica. Uh-huh. La moneda se llama Macondo. Uh-huh. Hicieron bancos, tú podés comprar una ferretería, podés comprar en un supermercado, si tú podés cambiarlo a reales. También tenemos la famosa de Alaska, pero Alaska es una vez al año a raíz del petróleo, ¿no?
0: Claro.
2: También tenés creo que Suiza también. Uh-huh. Que ya está implementada, pasa que son calidades diferentes, son culturas diferentes.
0: Sí, pero es, ¿verdad?, una cuestión que vas a tener que adaptarte de futuro todos los países, o sea, no es que solamente Uruguay o solamente algunos países que ya están, van a haber...
2: Lo que pasa es que también el tema de la región es lo que te lleva, ¿verdad?
0: Claro, tal cual. Karina, sí. Te vemos en los medios seguido. Te vemos que te solicitan y sos solicitada para algunas entrevistas. Y yo veo los planteamientos que muchas veces haces, que son la cruda verdad, ¿no? Como recién lo decía la compañera Alejandra, como recién lo decías tú. Yo creo que es un poco de hacer entender a la gente, al público en general, que es una realidad que nos golpea y que no podemos mirar para un costado, pienso yo, ¿no?
1: Sí, yo quería argumentar esto de lo trabajar, ya que estamos en esto, de los prejuicios, tema de los prejuicios, ¿no? Que, claro, que todos nosotros y nosotras, los militantes, tenemos que hacer mención a que existe aporofobia, racismo, sexismo, que si sos pobre, que si sos mujer, que si sos afro, que si sos de la diversidad, que se, o sea, siempre tenemos facilidad para entrar en señalar a la otra persona, ¿no? Claro. Y bueno, y ahí primero decir que nosotras no somos vagas, somos estudiantes, somos trabajadoras, somos militantes sociales, militantes sindicales, militantes algunas, o sea, políticas no partidarias, pero sí políticas, porque plantear la renta es también... Y también decir que hace poco se hizo un llamado para Uruguay Impulsa para 5.500 cupos y se anotaron 136.800 personas.
0: No pueden ser todos vagos, ¿no?
1: Entonces, la cuenta es clarísima. Que es un trabajo por unos meses con salarios bajos, que era lo que yo quería, hoy dije medio al pasar, digo que la gente dice que vayan a trabajar, que vayan a trabajar. Yo he charlado con mujeres que van a trabajar un montón de horas, a veces por 10.000 pesos,

0: Nosotras lo que vimos es que todas y todos lo necesitamos, por eso tiene que ser universal, para que ninguna persona que lo necesite quede afuera, por eso tiene
1: Claro.
0: que ser universal. Y otro tema que vos decías, el tema este de la inteligencia artificial, que no es lo mismo los cambios que se daban hace 10 años
1: Claro.
0: que los que se dan ahora en 2 años. Y si vos sos una persona que tenés muchas habilidades en lo que tiene que ver, como en tu caso, la comunicación o con esto de la virtualidad y estas cosas, pero nosotras tenemos compañeras que no han terminado primaria,
1: Claro.
0: entonces ya estaban excluidas, ahora quedaron más afuera
1: Peor, o sea,
0: de tu
1: sí.
0: tema. Peor, pero quiero que quede claro que nosotras no pedimos una renta para la extrema pobreza, porque esas son las políticas de transferencia que tenemos hasta hoy y son las que mantienen la pobreza. Porque, mira, la renta básica universal e incondicional sería la única política que podría eliminar la trampa asistencial. Que podría eliminar la trampa asistencial, porque los sueldos complementarían la renta básica universal en lugar de reemplazarla. Porque si no, lo que estás haciendo es penalizar el trabajo.
1: Claro.
0: Porque si yo consigo un buen trabajo, entonces la posibilidad de algún beneficio, que a mí no me
1: Se
0: llevo,
1: borra,
0: pero
1: claro.
0: se borra.
1: Claro, sí, obvio, es comprensible. Bueno, nos quedamos ya prácticamente sin tiempo. Es un tema largo que se puede discutir, pero creo que está bueno cada tanto ir tirándolo hacia la gente para que analicen, para que, bueno, de esta manera puedan ir viendo de qué se trata este tema de la renta básica. Hace 10 años quizás el tema de la renta básica era impensado. Hoy ya hay muchas voces que se están alzando, no solamente en nuestro país, sino en varios países. Y bueno, creo que si todos alzamos la voz, va a llegar un momento en el cual algún oído se va a abrir y con eso alguna ventana a la solución para este tema. Así que no sé si quieren dar algo para cerrar.
0: Sí, yo quiero dos cositas más.
1: Bien.
0: ¿Puedo?
1: Sí.
0: Una es que en el marco del Día de los Sin Techo, recordar que tenemos en Uruguay 97.000 padrones vacíos sin fundamento, que no son de segunda propiedad, que no están para alquilar, están abandonados muchos años por los propietarios que no se hicieron responsables de su responsabilidad como propietario. Y bueno, yo sé que sabemos que se sacó una ley hace poco, pero también sabemos que las aspiraciones de algunos legisladores son que pasen 5 años que se comunique una institución con otra para poder, bueno,
1: Utilizar,
0: apropiarse de alguna
1: claro.
0: vivienda. Entonces, digo, les pedimos a los gobernantes de este país y a las instituciones de este país que no puede ser que pasen 5 años para que se comunique una con otra, para que puedan, y que nosotros consideramos que la vivienda es un derecho humano y que hay una deuda histórica si bien hay otras formas, como por ejemplo todas las federaciones de cooperativas que es clarísimo que tienen un rol fundamental en este país y que muchas trabajadoras y trabajadores han accedido a la vivienda a través de esa forma.
1: Claro.
0: También es cierto que hay una deuda histórica con algunas poblaciones, como estas que estamos diciendo, de madres con muchos niños, que de generaciones en generaciones de abandono, como las personas privadas de libertad, que ¿cómo se van a insertar en la sociedad si salen a veces con un boleto? O sea,
1: Claro.
0: no tienen dónde vivir, no tienen de qué comer. Quisiera ver a cualquier persona que lo señale, que los violenta todo el tiempo en esa situación. Y bueno, esto de la vivienda, recordar. Y lo otro es en el marco de esto de las discusiones de las transferencias. Hay políticos que dicen que no puede ser renta básica universal, incondicional, no puede ser incondicional.
1: Ajá.
0: No puede ser incondicional porque hay que poner condiciones, condiciones, condiciones. Entonces, nosotros lo que decimos es revincular a la infancia y adolescencia al sistema educativo, sí, nosotras también lo hacemos a través de nuestros proyectos que no te contamos, pero estuvimos trabajando con el MIDES y con la Corporación Nacional para el Desarrollo, en el proyecto Comunidad de Plaza. Fue la primera vez que trabajamos con un ministerio como organización, como asociación civil, y es un gran logro para nosotras. Anteriormente ningún ministro nos había recibido ni había hecho ningún proyecto con nosotras. Pero me fui. Que revincular a la infancia y adolescencia al sistema educativo, sí, pero no a través de penas ni amenazas a las mujeres.
1: Tal cual.
0: De que te voy a sacar esto, que te voy a sacar lo otro. No, tiene que ser... Estamos en la misma situación que con la institucionalización de los niños.
1: Claro.
0: En vez de ver cómo podemos colaborar con esa... ¿Cómo podemos colaborar? No. Ni beneficio tampoco. ¿Cómo podemos respetar el derecho de esa persona? Porque nos estamos violando el derecho de esa persona. Uh-huh. Después lo otro es que tiene que ser a través de la tarjeta Uruguay Social. Eso es otra forma de prejuicio también.
1: Claro.
0: Lo último. Eso es otra forma de prejuicio, porque es como el carnet del pobre.
1: Claro.
0: ¿Por qué no me lo depositan en mí? Como hasta ahora, hasta ahora cobramos por la de débito.
1: Claro.
0: Esa es otra que queríamos decir. Gracias.
1: Bueno, Karina, bueno, Alejandra. Muchísimas gracias por estos minutos y bueno, las puertas están abiertas, seguramente en algún avance y esperemos que lo haya en breve. Bueno, vamos a poder tener nuevamente la charla para ver si avanzan o no avanzan en esas negociaciones. Así que bueno, muchísimas gracias.
2: Es que la educación en primera línea tiene que estar y un gurí con la panza vacía, imposible que aprenda algo.
1: Tal cual, tal cual. Muy bien.
2: Gracias.
1: Gracias a ti. Y bueno, seguimos entonces. Bueno, ahí teníamos entonces esta charla, interesante charla que tuviéramos con la coordinadora de asentamientos, esta comisión que viene trabajando hace ya muchísimo tiempo. Vamos a seguir con el programa porque tuvimos algunos pequeños inconvenientes con el internet. Ahora le toca el turno a Jorge Acevedo Dutrenit, que Dutrenit, francés se ve que es Dutrenit, no sé, debe tener algún fin por allí, no sé, vamos a ver. Después un día vamos a hablar con Jorge Acevedo y que en algún momento lo vamos a sacar al aire en directo. Estas son columnas que él hace en las redes, al cual invitamos a aquel que lo quiera visitar. Jorge Acevedo con B larga, ¿ok? Jorge Acevedo con B larga. Le vamos a este informe que va a hablar también de Brasil y algunas cuestiones que después también vamos a tratar de compartir con ustedes.
3: Pensemos un poco el tema del avance de la derecha y la ultraderecha en Brasil. Claramente Brasil tiene un problema de muchas décadas, siglos diría yo, de marcado racismo y clasismo. Todos sabemos de los coroneles del café, el nordeste brasilero. En estos días es increíble, pero se han visto videos de gente diciendo: yo le agradezco a Lula todo lo que tengo, pero voy a votar a Bolsonaro porque me lo pide el pastor. Los evangelistas tienen aproximadamente hoy el 27-28% del electorado brasileño. Es descomunal cuando la gente es ignorante, lo que puede pasar, el riesgo que hay para la democracia. Digo, y a título de ejemplo, todos se acuerdan del payaso Tiridica, que fue candidato y creo que hasta salió diputado no hace muchos años. En estas elecciones, el gobernador de Minas Gerais anteriormente fue diputado y era un youtuber que hacía videos en las estradas, en las carreteras de Minas Gerais, el segundo estado más importante de Brasil, o el tercero. Los dos diputados más votados en estas elecciones son dos youtubers de menos de 30 años. Una que no me acuerdo si salió diputada o gobernadora de un estado de allá del norte, es la dueña de un prostíbulo, sin desmerecer a la dueña del prostíbulo, salve Naná, me pongo de pie. Pero hay cosas que a uno no son difíciles de entender. Por eso, y vuelvo a insistir, la gente tiene que leer y estar informada para no comerse la pastilla. La situación en este momento, y repito, sería un atrevido si me pusiera a hacer un análisis profundo de la realidad política brasilera, pero lo que uno ve desde acá, si ganara el balotaje, cosa digamos que es bastante poco probable, pero no improbable, Lula estaría en minoría en las dos cámaras, diputados y senadores, lo que le obligaría a permanentemente estar negociando. O sea, sería un gobierno complicado, pero también hay que reconocer que es el único que puede frenar un poco esta ola de ultraderecha que se nos viene por arriba. Viéndolo siempre desde acá, Lula sacó a 40 o 50 millones de brasileros de la pobreza, les permitió tener 3 platos de comida por día, salud, educación, trabajo, que sus hijos accedan a educación terciaria. Por supuesto que las clases dominantes lo odian por eso. El comunista, lo tratan de comunista. Bueno, acá el diputado Sotelo, por favor, que no hay libertad de expresión en Brasil, que viven bajo una dictadura. Entonces votan al atrofiado este de Bolsonaro, que así como vi gente decir yo le agradezco a Lula todo lo que tengo, pero voto a Bolsonaro porque me lo pide el pastor, he visto a gente que le preguntaban qué proyecto destaca en estos 20 años de Bolsonaro como legislador. Cri cri, cero. Cero, none, ninguno, no tiene ni idea. El tipo no presentó un solo proyecto en 20 años. ¿Cuál es su gran virtud? Ser el hijo de uno que quiso dar un golpe de Estado, que dijo que la pandemia era una gripecina, que favoreció al agronegocio y permitió deforestar el Amazonas como nunca antes. Solo para nombrar algunas cosas. Que por supuesto sacó todos los médicos cubanos que estaban trabajando en lugares donde los médicos brasileros no querían ir. Y a pesar de todo, la gente quiere votar de nuevo a Bolsonaro. Es muy difícil de comprender. La verdad que a mí, los Bolsonaro vinculados estrechamente al asesinato de la edil carioca Marielle Franco, digo, están sucios por todos lados, y sin embargo, entonces hay algo que la izquierda hay que reconocer que no está haciendo bien. porque además convengamos que me puedo equivocar, pero para la izquierda brasilera es Lula y después la nada. No hay nadie que agarre la posta cuando no esté Lula. Entonces, me preocupan los rebotes que pueden haber para este lado, pero no los rebotes comerciales ni eso, porque en eso no. Me preocupan los rebotes ideológicos. Los pobres votando contra los pobres. Los pobres que se creen que son ricos. El famoso síndrome de Doña Florinda. Esos que se creen que porque pudieron comprarse un auto chino en cuota y tener una antena de televisión o un televisor de 60 pulgadas, ya integran el selecto grupo de los Maya Oro. Estamos mal, hay que trabajar, hay que hablar mucho con la gente, hay que explicarle. Pónganse las pilas porque no a Uruguay le va la vida, no le va la vida con las elecciones brasileras, que sea lo que tenga que ser, pero le va la vida si acá vuelve la derecha. Porque todos estos medio pelo que hablan a favor de la derecha vivieron el 80% de su vida con gobierno de derecha. No veo qué ventaja han tenido. Que me explique alguno, porque yo me acuerdo cuando que para ir a salud pública tenían que tener carnet de pobre o tenían que tener una recomendación de un legislador para que les dieran un borne de teléfono. De esas cosas no, se olvidan rápido. Bueno, lean mucho, no hagan caso a cualquier pelado cara loca que sale a hablar acá. Preocúpense de formarse un criterio y crucen los dedos.
1: Bueno, ahí teníamos a Jorge Acevedo, Dutrenic. Acá estamos tomando un matecito calentito porque, bueno, te sigue lloviznando acá en la capital, ¿eh? Así que no sé cómo estará por algún otro lugar que me están mirando y me están mandando mensajes. Gracias a todos por la comunicación. No vamos a estar mencionando porque, bueno, son mucha la gente. Gracias igual. Allí, tenemos unos cuantos. Bueno, ahí teníamos entonces Jorge Acevedo. No le saqué el cartelito, vamos a sacar el cartelito. Les cuento que acá nosotros estamos trabajando solos. Acá tenemos... No les puedo mostrar porque tengo una cámara sola hoy. Pero vamos a poner otra cámara para que ustedes vean. Tenemos una laptop acá. Tenemos la pantalla de la computadora que transmite. Que dicho sea de paso, se cortó el internet en un momento dado. Tuvimos que reiniciar todo en el tema del internet. Y quedó medio colgado ahí la cosa. Tenemos la otra computadora acá, que es la que está transmitiendo para la radio. Que está haciendo el enlace. Tenemos la otra radio, la otra que transmite realmente, que es la que tiene el streaming, ¿no? Que es el servidor. Así que estamos rodeados de aparatos, más dos máquinas que tenemos acá abajo, pero que tal, listo, no. Una no está en funcionamiento porque, bueno, no la estamos trabajando con eso. Pero tenemos material. Sí, tendremos material. Bueno, ahora vamos con William Vianney, que... nos tiene algo acerca del mundo en llamas, Brasil en jaque. Este periodista, docente colombiano, al cual les recomiendo también que sigan en las redes sociales. Yo le voy a recomendar un par de personas. A ver, lo que yo recomiendo no quiere decir que sea lo exacto. Está dentro de lo que es mi criterio. Lo manejo yo de esa forma, por lo menos en la vida. Me manejo con ese criterio y por eso he decidido extraerlo. Quizás en vez de decirlo yo y repetirlo, o extraer lo que dice determinada persona y transmitirlo a ustedes, yo soy comunicador, por lo tanto no soy periodista, soy comunicador, siempre lo he dicho, lo he reiterado, aunque a veces me han reconocido como periodista, yo la verdad que de periodista sí que investigo, sí que indago, sí que leo, pero no lo hago como una, digamos... una tarea que después la vuelque hacia un informe periodístico. Entonces, para mí el periodista está allá arriba, allá arriba. Yo lo veo como algo que se juega muchas cosas. No quiere decir que uno no se la juegue, pero obviamente que uno lo que trata es de comunicar, tratar de comunicar. Y siempre